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Seguimos. 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

0: ¿Sabe cómo le dije cuando se fue? Que le vaya bien. Porque si le va mal, va a querer volver para acá. Y la vida me ha enseñado que el que no cuida lo que tiene, lo pierde. Esos hombres que no saben cuidar a una buena mujer, la van a perder. Y eso sí duele, ¿eh? Eso sí duele, perder una mujer buena. ¿Dónde están esas mujeres buenas? ¿Dónde están? Ahora, mujeres, tengan cuenta, mujeres. Porque un hombre bueno, eso es oro molido.
1: Eso no aparece.
0: Esos hombres buenos, ¿dónde están esos hombres buenos? La mujer que perdió un hombre bueno, se jodió. Porque nosotros sí estamos en casa. Muy bien, beautiful por ti. Comprobado que no hay mal que por bien no venga.

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1: Un merecido tributo al artista de la patria, Sergio Vargas.

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El corillo va para todos los amigos presentes. Para Javi Hermoso, mi amigo Junior. Es más, para todo el mundo vamos a hacer el corillo, muchachón. El que dice así, right now.

0: Es que son buenas ellas.
1: Pero muy buenas, Jova.
2: Y más si son de aquí.
0: Y si son solteras, mejor todavía, ¿eh? Hay mujeres solteras esta noche. ¿Dónde están las solteras? No hay muchas, ¿no? Así que el que creía que venía para acá a conseguir, le va a ir feo hoy.

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Prodigio y los muchachos de Banda Real, que 22 años después hicieron el reencuentro. Anoche fue la primera de dos. Hoy es la segunda en la Gran Arena del Cibao, un lleno total. Mucha gente fue a ver al Prodigio y la Superbanda 22 años después. Me alegra que les haya ido bien. Ahí también participó Robert Liriano, que fue parte de esa historia. Me alegra que el género típico siga en crecimiento y que un evento de esta magnitud se haya podido realizar después que hubo tantos intentos de que hubiera un reencuentro entre el Prodigio y los que son hoy Banda Real, que en ese momento eran el Prodigio y la Superbanda. Hoy esperamos que el éxito sea mayor que ayer.

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Diógenes Rodríguez desde La Vega, activo con La Bacana 105.9 en esta tarde del sábado 19 de septiembre. A propósito, ya les quedan dos días solamente al verano en el hemisferio norte. Se va el verano, pero no con el verano se va el calor. Ustedes saben que las estaciones en los países que funciona, como por ejemplo Estados Unidos, cuando cambia de estación, cambia el ambiente también, cambia el clima. No es igual en la República Dominicana porque vivimos en un país tropical. Y eso es bueno, eso es bueno. Pero el calor dura prácticamente todo el tiempo que estamos en calor. No en calor, no en el mismo calor de los perros, sino que nos da mucho calor. Al menos en esta parte de Santiago se está nublando. Ojalá y esa agüita caiga, porque como siempre digo, la estamos necesitando.

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A otro hombre esto le puede suceder. Señores, esperen un momento. A todas las chicas, por favor, atención. A mí no me importa si son chiquitas, si son altas, flaquitas, gorditas. No me importa. Yo, Romeo, le mando a cada una un beso.

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cuerno. Ay, coño. Tanto problema que han dejado ese tipo de canciones, pero bueno, está bien. Señores, los municipios de San José de las Matas pidieron que le cambien el busto que fue develado hace unas semanas después de la muerte, obviamente, de Alex Bueno, que debieron hacerlo antes para que Alex Bueno pudiera disfrutar de un busto en su municipio y poder ir y verse y ver la gente tirándose fotos. Pero bueno, siempre hacen eso, lamentablemente. No estoy hablando de San José de las Matas, hablo de República Dominicana. Hacen esas cosas cuando ya la persona no está. El caso es que hicieron un busto que no se parecía en nada a Alex Bueno y lo fueron a cambiar. No lo han puesto todavía el otro, que van, deben poner otro. Ojalá que el que lleven ciertamente se parezca, porque ellos en ese sentido tenían toda la razón. Sigue Will.

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